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0: Muy buenas tardes, bienvenidos nuevamente a Futbolazo Más Deportes en este día miércoles 8 de julio. Como si nada, pues se nos está empezando a ir la primera quincena. Todos están preparados para lo que se viene, el bono 14. Así que todos preparados, nosotros pues seguimos viéndolo como el chinito, solo mirando para arriba. Vamos a ir viendo qué es lo que va dando en este tiempo que nos dará para poder platicar con ustedes. Pues ha terminado la serie de los octavos, nos vamos a cuartos de final ya mañana. Hoy pues tuvieron un poco de libertad, un poco de trabajo de generativo dentro de lo que son las selecciones. La fiebre del fútbol pues se sigue viviendo allá en Estados Unidos, México y Canadá, pero yo creo que ahorita ya no vamos a quedar ya solo casi en Estados Unidos, porque va a ser el único país que va a albergar estos cuartos de final. Ojo, porque ya no hay ningún anfitrión. Primero se fue Canadá, luego México y prácticamente Estados Unidos fue la última, el último anfitrión que pues se quedó ya listos y presto para poder saber qué es lo que realmente va a acontecer dentro de lo que se viene dando el escenario del fútbol guatemalteco. Y acá pues es donde nosotros ya vamos a ir observando el trabajo que se viene dando por parte de este escenario futbolístico, para poder pues saber qué es lo que nos va a deparar, qué es lo que realmente pues se tiene dentro de lo que es el escenario que se ha ido marcando dentro de lo que ha sido parte del trabajo, de lo que se maneja dentro de lo que es el escenario. Así es como pues se da dentro de lo que es este movimiento que prácticamente pues se maneja dentro de lo que es ya directamente a lo que se ha ido dando. Después de tener 48 selecciones, pues nos quedan solo 8. De las 8, pues veremos entonces qué es lo que realmente va a acontecer dentro de lo que es este escenario. Que prácticamente, pues ahí, como dicen los muchachos, ahí se va viendo poco a poco para saber qué es lo que va a deparar, qué es lo que va a darse dentro de lo que es el escenario directo. Y pues, veremos entonces lo que realmente pues se tiene para poder pues saber quiénes serán o quiénes tendrán la opción de poder ir más hacia adelante, ir por, como dicen, para observar el trabajo que se viene dando dentro de estas selecciones y así poderlas enmarcar para poder pues saber qué es lo que se tiene dentro de estas 8 selecciones que prácticamente han dejado a la deriva a lo que es prácticamente ese trabajo que pues no se podría enmarcar el escenario directo para poder pues decir qué es lo que realmente se tiene. Así es como pues ya vamos nosotros, que es el trabajo directo al día de ayer, pues que finalizaron los movimientos para poder pues saber qué es el manejo de lo que se viene dando dentro de lo que es el escenario futbolístico, y así pues saber prácticamente a lo que se viene dando poco a poco y manejarlo de cualquier manera, de cualquier forma, lo que se maneja en estas elecciones. Ya sabemos de que pues hay inconformidad, ahora pues ya se ha presentado también parte de lo que se ha dado el trabajo del arbitraje, pues ahora ya salió a platicar, ya salió a hablar Colima, uno de los mejores árbitros del mundo, en donde prácticamente pues hay que decir ya se pronunció sobre el arbitraje de Argentina y Egipto, que los la selección o el cuerpo técnico de Egipto pues no saben las reglas, un sinfín de cosas que se empiezan a dar y dimas y diretes. Pues hay que ver realmente lo que se maneja dentro de lo que es este escenario y saber prácticamente lo que se está manejando dentro del fútbol, que es parte de este escenario donde prácticamente habría que pues demostrar qué es lo que realmente pues se tiene, y ahí es en donde pues se empiezan a ir diluyendo muchas situaciones, el inconformismo, que no es solo el juego de ayer, han habido juegos que prácticamente se han quedado a la deriva, y es a lo que pues prácticamente se está dando a entender el malestar o lo que realmente pues se da dentro de lo que es este escenario. Entonces ahí es en donde pues muchos piensan de que hay que empezar a trabajar, a demostrar de lo que pues se viene dando dentro del terreno juego, el malestar que se da por parte de la gente de, por decir, de Egipto. Pues ya cabe a la idea de poder pues demostrar qué es lo que realmente está aconteciendo, porque muchos pues no se han dado a la tarea de saber qué es lo que realmente pues está sucediendo dentro de lo que es el escenario, y ahí es en donde prácticamente pues se manejan los hilos, y saber prácticamente pues el trabajo directo que se ha dado por parte de estas selecciones. Creo que es el juego más no relevante, es el juego más directo en donde prácticamente la gente pues ha estado inconforme con lo que se ha venido dando dentro de lo que es este escenario, directo y presto para poder pues saber la intencionalidad que se viene dando dentro de lo que será este juego. Hay otros juegos donde prácticamente pues se han ido dando los pormenores, y saber que quieras o no, pues las reglas están tiradas, las reglas están pues dadas dentro de lo que es el escenario, donde prácticamente han quedado selecciones que en teoría, entre comillas, pues lucían favoritas para poder pues pasar estas llaves y poder llegar, pero no ha sido así. Todo ha sido pues parte del escenario que se maneja por parte de los movimientos que se vienen dando dentro de lo que es el escenario, y poder pues manejarlos de la manera que ellos pues han venido trabajando, han venido peleando, han venido demostrando lo que se viene dando alrededor de todo este escenario. Entonces ahí es en donde prácticamente podríamos decir que las cosas no han salido como lo han pintado, como lo viven teniendo los desencargados de dirigir el fútbol mundial, porque ayer pues se presentó lo que es prácticamente Egipto con lo que se tiene. El inconformismo que se enmarca dentro de lo que es este escenario. Entonces ahí es en donde prácticamente pues se maneja ya a través de todo este inconformismo, no solo de algunas selecciones que pues ahora ya se han presentado también ellos para poder pues dilucidar el trabajo. Creo que el árbitro Colima pues claro, tendrá que salir a defender lo que es el arbitraje, porque él sabe de que es parte de este, como actor, de poder pues tener a estas a los arbitrajes al 100. Entonces ahí es en donde prácticamente pues está el inconformismo de también ahora de los árbitros, de que se les esté cuestionando. Nosotros creemos de que el VAR pues en teoría podríamos decir que era el que venía a justificar algunas equivocaciones o darle certeza a los árbitros, pero no, es el que ha venido a dejar mal parado el trabajo arbitral, donde prácticamente, pues hay que decir, no se esperaba de esa manera, sino que fuera un trabajo más directo, pero hasta el momento no ha sido así. Entonces es en donde pues ahí se andan verificando los movimientos que prácticamente pues se tienen, y ahí es en donde nosotros pues ya vamos observando el desenlace que se viene manejando. Ya esos cuartos de final pues nos está llevando también a algo de lo que pues ya se presentó por parte de Francia, en donde los galos pues argumentan el por qué pues se está dando ahora un arbitraje completamente hasta el VAR, el árbitro, los líneas, los asistentes, como usted quiera llamarle, pues también son argentinos, y todos los del VAR también. Entonces ellos allá, más de lo que se tiene, pues piensan de que puede hacer alguna mala jugada que quieren hacer, porque hay que decir, Francia es una de las selecciones pretendientes a ser campeona del fútbol mundial. Entonces por ahí pues se viene dando estos pormenores, pero veremos si se puede pues manifestarse alguno de los movimientos que se tengan por parte de otros equipos. Pero ya Francia se pronunció, ya está del otro lado de la llave de cuartos de final. Entonces no quiere decir que solo Egipto lo haya hecho, sino que ahora pues ayer también ya se pronunció Francia. Ahí es en donde pues vamos a ir observando qué es lo que realmente acontece dentro de lo que es el escenario futbolístico. Vamos a ir viendo este escenario, donde prácticamente para el día de mañana, en los cuartos de final, pues Francia se va a enfrentar a Marruecos. Este juego será a las 14 horas, 2 de la tarde. Entonces así es como se abre el escenario o el telón de los cuartos de final, donde prácticamente aquí todo o nada. No hay margen de error. Si quieren llegar a ser campeones, tienen que justificar el por qué están en cuartos de final. Francia pues ha sido pues bastante contundente a la hora de poder pues presentarse ante cualquier rival, mientras que Marruecos pues ha dejado a selecciones en el camino y ha demostrado que con ese trabajo táctico, con ese trabajo ordenado, ha logrado llegar. Ahora pues será Francia, donde Marruecos pues se mirará si puede avanzar. Ellos mismos tendrán ese balance dentro de su escenario, y a sabiendas de que dentro de 4 años Marruecos, Portugal y España serán las sedes del próximo torneo o locura del fútbol del mundo. Así es que Marruecos, pues ante un rival difícil y complicado, creemos que será un juego muy cerrado, un juego en donde prácticamente pues miraremos si Francia, con esa contundencia, puede volver a marcar, puede volver a llegar a poder pues hacer ese desenlace y mostrarse para poder saber qué es lo que se tiene. Pero enfrente tiene a un Marruecos que ha logrado pues ir caminando, ir saltando esos caminos complicados que ha tenido, pero lo ha hecho, lo ha llevado, y ahora pues se sienten con bastante confianza de poder pues enfrentar a uno de los pretendientes al título. Ellos también ya lo son pretendientes, porque aquí no podemos decir, es que pasaron porque tuvieron suerte o porque pudieron, no, pasaron porque tuvieron esa convicción de poder ir más allá e ir eliminando a rivales en el camino. Y ahora Marruecos, pues hay que decir, se presenta como uno de los candidatos también al título de la fiebre del fútbol del mundo. Así es como se dará este juego mañana a las 2 de la tarde entre franceses y marruecos, que se verán las caras. Entonces ya para este escenario pues Se viene dando algunos pormenores prácticamente de los equipos que se vienen dando por parte de lo que es el arbitraje. Entonces será cuestión de saber quién será el que estará pues manejando los hilos y poder pues saber quiénes estarán ya listos y prestos para poder pues manejar los 90 minutos más lo que vaya a adicionarse. Si no se resuelve dentro de este tiempo, pues habrán dos series de 15, o sea 30 minutos más para poderse mostrar, y si no, pues a la tanda de penales, que es en donde prácticamente como se dice, es al juego de la ruleta de la suerte, quién será o qué pasará. Pero aquí no es de la suerte, aquí es el que tenga esa sangre fría, tranquila, para poder ejecutar esos penales, o también para aquellos arqueros que están seguros de poder pues tratar de evitar de que su valla pues sea perforada o sea vencida. Entonces ahí es en donde veremos también a estas arqueros que pues se han ido pues descubriendo mucho dentro del escenario futbolístico, y es en donde prácticamente pues hay que decir todos pues a la espera de lo que se vendrá dentro de lo que es el trabajo del fútbol. Para esto de la fiebre, hasta el momento el 11 ideal que ha sido por parte de los equipos o de las selecciones que se han presentado, pues tienen a Cowell, el arquero de Suiza. No salió ni cómo se llama el de Portugal, ya está eliminado. Courtois ya está eliminado, entonces no tiene ya derecho, pero será Cowell, el de Suiza, que pues estará dentro del once ideal, acompañado del marroquí Mazraqui, lateral izquierdo. Central pues va el francés Amecano, luego Romero de Argentina, el marroquí Hakimi. Entonces en esa media pues tienen a Paredes, a Bellingham, y a Bellingham de Inglaterra, Paredes de Argentina, Unaki de Marruecos, mientras que adelante pues se tiene a Messi, que pues no creo que sea el ideal, pero lo tienen metido entre ellos, quizás por haber anotado el gol ayer. Y tienen a Ketelaere de Bélgica, y como punta de lanza a Ellingham Haaland. Ahí es como se viene manejando este escenario de los 11 elegidos de la alineación de lo que se tiene en la fiebre del fútbol. Entonces ahí es en donde prácticamente se va manejando. Creemos que estos jugadores son de los que están en los cuartos de final. No estamos hablando de jugadores que ya pasaron o que estuvieron en los octavos ni en los 16avos. No, son de los que están entre los de octavo a cuarto de final. Ahí vemos a Bélgica hay uno, Noruega tiene uno, Argentina tiene dos, Inglaterra tiene uno, no, tres tiene Argentina, Marruecos tiene tres, Suiza tiene uno, Noruega tiene uno, Inglaterra tiene uno. No hay ningún español, jóvenes. Ningún español. Eso nos estamos dando cuenta ahorita, que no hay ningún español. Sí hay de Suiza para este escenario. Entonces, bueno, ahí esos son de los datos que se están dando para poder pues tener dentro de lo que es este escenario futbolístico, donde prácticamente ahí se ha ido manejando los hilos, y de esto pues veremos el momento que se venga a dar. Vamos a hacer una pausa y regresamos.
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Bueno, ya como pues podríamos ir viendo ya los movimientos que se vienen dando por parte de lo que se da dentro de lo que es este escenario futbolístico, donde pues hay que pues contemplar todos los movimientos que se vienen dando por parte de estas elecciones, el malestar de algunos, otros pues no hay ningún movimiento. Los Imofi de Menoja o algo así, que salieron más de 500 mil en torno a lo que se habla, lo de Messi, pues la FIFA ha recibido este malestar. Entonces ya es cosa de la gente que lo está viendo, nosotros solo lo comentamos para poder pues ir viendo el movimiento que se hace por parte de los trabajos, que realmente pues no se ha tenido directos a lo que se ha ido pues palpando. Ya las selecciones pues saben de las 8 que están, serán 4 juegos mañana jueves, el viernes, sábado hay 2 juegos, sábado 2 juegos, mañana y viernes pues solamente 1. Entonces es donde prácticamente pues se va a ir dando los movimientos para que el día domingo y lunes pues sea regenerativo el trabajo, para que el día martes pues nos vayamos a las semifinales, porque las finales serían sábado y domingo, 17 y 18, ¿verdad? 18 y 19 serían las finales. Entonces ahí es en donde prácticamente pues estaríamos observando ese escenario que se dará dentro de lo que es el fútbol del mundo, y que pues se mantiene dentro de lo que es un escenario directo para poder pues saber a qué es lo que realmente pues se estará apostando, se estará jugando. Y entonces ya se ha ido pues practicando el escenario directo, y así saber qué es lo que realmente pues se tiene manejado los hilos, y poder pues saber a lo que se está trabajando. Así que ahí ya los movimientos que se tienen dentro de lo que es este escenario, veremos entonces qué es lo que realmente se aplica para poder pues manejar ese trabajo, y así pues saber ya preparados a lo que se dará dentro de lo que se ha ido dando. Estas llaves pues prácticamente están ya al cierre, en donde los escenarios pues como decíamos que Francia pues abre con parte del movimiento que se tiene del fútbol, donde prácticamente dice 500 mil smoking de Menoja en la cuenta de FIFA. Entonces ahí ya es situación de la gente. Entonces hablábamos de Francia Marruecos para mañana, y el viernes siempre, pero ahí será a las 13 horas cuando la selección española pues prácticamente enfrente a los Diablos Rojos de Bélgica. Esto es parte de lo que se ha venido pues manejando los hilos.

0: qué es lo que realmente pues se tiene, y así pues irlo observando dentro de lo que ha sido parte de esta serie de cuartos de final, porque para viernes, ojo, viernes será un juego difícil. Qué es lo que realmente se tiene, y el viernes a viernes 11 a las 3 de la tarde, Noruega frente a Inglaterra. Vaya juego el que se dará entre estas oncenas, que prácticamente pues podríamos decir que aquí todos los juegos son de final. No podemos hablar, es que este juego no, aquí es de final, porque imagínense, España-Bélgica va a ser un juego complicado, va a ser un juego en donde prácticamente pues se tiene ese escenario, y no podríamos pues callarnos y decir, bueno, es que este juego no. Aquí solo imaginemos Francia y Marruecos. Desde la preferencia, unos por Francia y Marruecos, que ha sido la sensación. Luego viene España-Bélgica, en donde Bélgica pues ha venido de menos a más. España será pues quien estará midiéndose dentro de lo que es este escenario. Entonces este es el prácticamente donde estaremos observando qué es lo que sucede, porque para viernes pues se tiene ese juego, porque día sábado habrán dos juegos, el de las 15 horas entre Noruega e Inglaterra, luego a las 19 horas Argentina-Suiza. Con el respeto de las personas, de la afición o de los que le van a las selecciones, tres juegos están cerrados, pero el de Argentina creo que tiene la balanza a su favor. Creemos que podría pues pasar sin ningún problema, pero siempre y cuando también se sepa respetar a Suiza, porque pueda darle la vuelta a la tortilla si no podemos verificar qué es lo que realmente pues se tiene dentro de lo que es este escenario, porque prácticamente Suiza, si está ahí, es porque hizo el trabajo bien. Le demostró a Colombia dentro del terreno de juego que no hubo errores, no hubo la táctica, se dieron como es, solo que en los penales ejecutó mejor Suiza que Colombia, y ahí está Suiza ya instalada en los cuartos de final, y será la prueba para la selección de Argentina, para ver cómo puede enmarcarse y cómo puede pues ir hacia adelante. Son situaciones que pues lo veremos en su momento, cómo poder pues ir hacia lo que realmente se ha ido esperando, se ha ido observando, y ahí veremos donde también pues será parte de lo sucedido dentro de lo que es este escenario. Así que juegos difíciles, la de Francia-Marruecos, España-Bélgica, Noruega e Inglaterra. No la tiene tan complicada, es Argentina, a no ser que Suiza pues le ponga la zancadilla. Eso ya sería otro tema para poder pues saber qué es lo que realmente podría enmarcarse. Así que ahí están ya las llaves directas de lo que se viene dando dentro de lo que es el manejo, que prácticamente pues le está demostrando qué es lo que realmente se viene dando. Así es como pues muchos están ya a la intemperie, a lo que realmente pues se viene dando, y saber que prácticamente pues que del trabajo que se ha ido teniendo, pues ahí está los movimientos, las consecuencias de todo lo que se viene dando dentro de lo que es este escenario futbolístico. Entonces será situación a lo que pues estaremos enmarcando dentro de lo que es el escenario prácticamente ya directo, y que pues ya estaremos compartiéndoles a ustedes qué, de qué manera se irán a ir manejando. Ya dimos el 11 ideal que se tiene pues hasta el momento para poder pues descifrar y para poder pues saber de qué están hechos los equipos y así pues mostrarse dentro de lo que es este escenario que prácticamente pues se tiene a la deriva, se tiene movimientos que se manejan directos y así pues veremos entonces ya manejo que se tiene por parte de los equipos o selecciones que pues ahí se vienen marcando dentro de lo que es este escenario futbolístico. Así que ahí ya se tienen directamente esas llaves para poder pues saber qué es lo que realmente pues se enmarca dentro de lo que son estas selecciones y así pues marcar o descifrar qué es lo que se marca dentro de lo que es este escenario. Así que Argentina, que es el campeón, pues no ha muerto, tiene para poderse mostrar, para poderse pues defender el título de hace 4 años. Entonces Argentina es la única selección del continente americano que estará defendiendo su título y representando a América, porque de ahí solo europeos pues son los que están hasta el momento. Entonces es prácticamente un escenario directo, un escenario donde prácticamente se manejan los hilos y ahí es en donde pues han ido pues dando la sorpresa. Entonces los europeos pues se sienten pues respaldados por 7 selecciones que pues estarán luchando, como quien dice, para que el cetro se quede en Europa o se vaya para Europa, porque se está jugando acá en el continente americano, en el América del Norte. Pues ahí es en donde se vienen pues observando estos pormenores. Entonces este es a lo que pues están trabajando y estarán luchando para poder pues saber qué es lo que se dará en este escenario. Así que todo está para empezar a trabajar, para empezar a ir viendo los movimientos que se tienen. Recordemos que Alemania, Uruguay, México, Brasil son las selecciones que se han quedado fuera hasta el momento. Pues la única selección con más campeonatos ganados es Brasil, que tiene 5. Entonces podría pues llegar Argentina a acercarse un poco más. Esto será cuestión de lo que tendrán ya en el qué hacer dentro de lo que es este escenario futbolístico y así pues dar ese paso para poder pues estar más tranquilos. Así que esto es lo que se tiene. Ya se vienen manejando los pormenores de las llaves que se tienen pues para poder pues estar preparados para el día de mañana jueves, viernes y la cartelera del día sábado de 2 juegos contemplados. Creemos de que pues va a haber mucha complicación porque hay mucha actividad ya en algunos lugares, en las fiestas patronales, en donde pues será cuestión de lo que se vaya a observar directo para poder pues manejarlo. Así que ahí es donde ya nosotros vamos teniendo los movimientos del trabajo que cada quien pues lo hará a su estilo, la táctica de los técnicos, quién podrá tener más como se dice, esa astucia de poder presentarse, de poder pues saber a lo que se están jugando. Recordemos que esta fiebre del fútbol, hay un premio que también FIFA le da al equipo que sea campeón del mundo para poder pues ir subsanando gastos que se tienen. También pues hay que decir que pues autoridades de del de justicia, pues estaban interviniendo la Federación Argentina de Fútbol el día de hoy ante situaciones que se han dado. Entonces, eso es allá en Argentina, pero situaciones de lo que ellos pues manejarán a su manera. Nosotros solo lo estamos compartiendo, lo estamos diciendo, y ahí es en donde nosotros pues vamos a tratar de saber quién será parte del escenario de lo que se vive dando, pero a lo que vamos es a lo futbolístico, que es lo que realmente se dará. Pero mientras esto se viene dando, se viene manejando, hay que recordar que la Copa, la Supercopa Van Trau, sigue su camino también. Lo tendremos ya para ir viendo la presentación del equipo de Santa Lucía FC, que enfrentará a la Aurora, mientras que el equipo de Nueva Santa Rosa lo hará frente al equipo de Antigua GFC el próximo sábado a las 19 horas. Será este juego. Entonces, ahí es en donde estaremos con ustedes compartiéndoles el escenario ya de lo que se viene dando. Recordábamos que también ya tenemos las bajas y altas de los equipos que estarán jugando la Liga Nacional, y los equipos que ya se preparan, como el caso de Municipal, Xelajú, Misco y Antigua, que serán los cuatro representantes ante la Copa Centroamericana. El torneo pues empieza para el fútbol guatemalteco el viernes 24, pues será la primera jornada del fútbol para los equipos que tendrán participación en la Copa Centroamericana, porque no es como decimos para todos los equipos. ¿Por qué? Porque los que van a participar en la Copa Centroamericana pues ya tienen que realizar el viaje, tendrán que tener la participación ya el 28-29, será nuevamente ya el regreso de las de los equipos al torneo internacional. Entonces, son de las situaciones que se manejan dentro de lo que es el escenario futbolístico, para poder saber qué es lo que realmente se quiere por parte de los dirigentes guatemaltecos, que prácticamente pues estarán pues jugando la Copa en la primera jornada, cuando la Supercopa Van Trau estará finalizando ya en los primeros días de agosto. Entonces, son de las situaciones que se vienen dando. Así que en el estadio Pedro García Arredondo, a las 19 horas, el equipo de Nueva Santa Rosa recibirá al equipo de Antigua. Ese es el día sábado. Y día domingo 12 de julio, a las 11 de la mañana, en el estadio municipal de Santa Lucía, el equipo de los Jaguares o Azucareros de Santa Lucía reciben al equipo de Aurora. Así es como ya se vienen marcando. Siempre es a un solo juego para poder pues manejar. Esto es lo que se dará en la Copa Centroamérica, en la Copa Van Trau. Pero el 24, pues que se inicia el fútbol guatemalteco, pues hay que decir que prácticamente pues Antigua a las 18 horas estará jugando en el Estadio Pensativo frente al equipo de Marquense. Los Leones de Marquense es la primera jornada para el equipo de Antigua como local. Entonces, ojo, porque la segunda jornada, ya sobre el torneo de la Copa Centroamericana, Antigua tendrá que hacer el viaje hacia la ciudad de Carlos V para enfrentar en la segunda jornada al equipo de Cobán Imperial el día, vamos a ver, 2 de agosto, que se viene dando los movimientos que se tienen para poder pues saber el trabajo que se viene dando dentro de lo que es este escenario. La jornada 3, Antigua jugará de local frente a Guastatoya. Eso lo harán día sábado pues a las 19 horas, mientras que en la cuarta jornada pues Antigua hace el viaje a Quetzaltenango para enfrentar a Xelajú Mario Camposeco a las 20 horas. En la quinta jornada, el equipo de Antigua juega de local recibiendo a Comunicaciones a las 18 horas. Mientras que en la sexta jornada, hay que verificar esto, donde el equipo de Antigua pues va a San Marcos, a San Pedro, para jugar contra los Chicanos o los Gallos de San Pedro a las 15 horas. Entonces, ese es el movimiento que se tiene. Las salidas que se tiene es a San Pedro, San Marcos, a Quetzaltenango y la primera que es a Cobán. Cobán, Quetzaltenango y San Marcos, San Pedro, Zacatepeque, son las tres jornadas que jugará de visita. Entonces, ya para poder ir viendo cómo se manejan los hilos del calendario que se le espera para el equipo de Antigua GPC. Así que ya vamos a ir teniendo ya las altas y bajas de los equipos como se encuentran hasta el día de hoy. Con esto nosotros nos vamos retirando, dándole las gracias a Dios por habernos permitido llegar a sus hogares en este día miércoles 8 de julio, y será hasta más adelante cuando estaremos con ustedes siempre a través de Futbolazo Más Deporte y Metrópolis Antigua, la radio en línea. Será hasta una próxima. Que la pasen muy bien. Guatemala, tierra bendita de Dios.
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4: 7:05 p.m.
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0: Queremos agradecer la fineza de su sintonía, les damos la cordial bienvenida a una programación más en Buenas Noches desde Antigua Guatemala. El agradecimiento a todas las personas que se comunican con nosotros y que interactúan también a través de las redes sociales. Estamos en las 7 de la noche con 8 minutos, es momento de agradecer su comunicación e invitarles para que puedan interactuar con nosotros. Vamos a dar inicio en la parte musical, escuchando esta melodía titulada Oasis, que está interpretada bajo los maestros de marimba Kaibil Balam. Sean bienvenidos y bienvenidas a su programa Buenas Noches desde Antigua Guatemala.
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1: Quiero agradecer la comunicación que tienen con nosotros. Gracias a Alba Pineda. Bendecida noche, mi querida Guatemala. Por acá nos pedían el blues otra vez, Mi Cielo Azul. Y también gracias a Doña María Becker. Feliz noche, Anthony. Me pueden complacer con Suspiros de Mamá. Gracias. Muy buenas noches para todos, Anthony. Gracias a la audiencia. Gusto estar escuchando nuestra marimba que transporta nuestro terruño. Gracias. Muchas gracias a las personas que definitivamente interactúan con nosotros. También gracias a Doña Isabel Spillman. Buenas noches desde hasta Antigua Guatemala. Bendiciones para ustedes. Muchísimas gracias por acompañarnos y también por hacer parte de su día a día. Nuestro programa, definitivamente esto nos motiva a poder seguir adelante y poder también seguir compartiendo con ustedes y llevarles lo mejor de nuestra música, lo mejor de nuestro instrumento nacional, la marimba. Vamos a escuchar esta melodía que nos han solicitado, la cual se titula Suspiros de Mamá.

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1: El agradecimiento a usted que continúa con nosotros, que sigue en sintonía de Metrópolis Antigua, la radio en línea. Muchas gracias a todos los que también interactúan con nosotros. También gracias a quienes nos dejan su comentario a través de las redes sociales. Es un gusto muy grande el poder acompañarles y pues también estar definitivamente en sintonía de esa programación muy especial. Programaciones que definitivamente nos ayudan y pues nos permiten poder acercarnos a ustedes a través de las vías y plataformas digitales. Este miércoles 8 de julio, mitad de semana, acompañándoles con lo mejor de nuestra programación, les invitamos para que puedan comunicarse al 5419-2408. Escuchemos a continuación esta melodía titulada San Francisco.

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1: Gracias por su comunicación a doña Isabel Spielman, a don Carlos Castañeda, a doña Alba Pineda, a doña María Becker. Muchísimas gracias por acompañarnos y también por estar, pues definitivamente, disfrutando de una programación muy especial en Buenas Noches desde Antigua Guatemala. También les queremos hacer la cordial invitación a todos nuestros amigos, a todas las personas que nos sintonizan, para que puedan compartir esta programación muy muy especial en sus muros personales. A nosotros nos va a dar de mucho gusto, también nos va a llenar de mucha alegría el poder contar con su sintonía. Escuchemos a continuación a los maestros de marimba Reina Maya, que nos interpreta la melodía Lindas Chapincitas.

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2: Continuamos en nuestra programación, estamos en las 7 de la noche con 32 minutos en este miércoles 8 de julio. El agradecimiento definitivamente muy cordial, muy especial a todos nuestros buenos amigos, a las personas que noche a noche interactúan con nosotros, a quienes también forman parte de esta programación conectándose a través de las redes sociales. Eso definitivamente nos alegra mucho y nos motiva a poder seguir adelante. Gracias a todas las personas que, pues como hemos mencionado, siempre están ahí al pendiente de nuestra programación y están al pendiente también de interactuar con nosotros. Vamos a escuchar a continuación a los maestros de Marimba Quetzal y esa melodía titulada Bomberos Nevajenses.

Continuamos en la programación de Metrópolis Antigua, la radio en línea. El agradecimiento muy cordial a las personas que interactúan con nosotros y a quienes también pues nos dejan su comentario a través de las redes sociales. Les invitamos para que puedan seguir en sintonía de Metrópolis Antigua a través de las plataformas digitales. Ese miércoles 8 de julio, definitivamente muy contentos de acompañarles y llevarles una excelente programación por acá. Agradecemos a doña Isabel Spielman. Hoy es día de Santa Isabel. Me gustaría escuchar mi melodía. Isabel, gracias. Con muchísimo gusto escucharemos esta melodía bajo la interpretación de los maestros de marimba, Kai Bilbalam.

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2: Agradecimiento muy especial a todas las personas que interactúan con nosotros. Gracias por acompañarnos y también gracias por estar en sintonía de su programa Buenas Noches desde Antigua Guatemala. Quiero agradecer la comunicación que tienen con nosotros, la interacción que también nos permiten tener a través de nuestras plataformas digitales. Estamos en las 19 horas con 42 minutos. Gracias por acompañarnos, gracias por estar en sintonía. Escuchemos a la señora Marimba Avelira. Ellos nos interpretan la melodía titulada 25 Rosas.

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2: Estamos en la parte final del programa. Quiero agradecer a doña Alba Pineda. Mil gracias por la linda programación. Hasta mañana, si Dios lo permite. Bendecida noche. También gracias a doña Isabel Spielman, que nos solicita la melodía El Niño del Santísimo. Con muchísimo gusto vamos a incluirla para finalizar el programa. Doña María Becker, don Carlos Castañeda y todas las personas que nos han acompañado en la programación de esta noche. Definitivamente nos agrada mucho el poderles acompañar, el poder llevarles una programación muy especial, como lo hemos hecho pues ya por casi un año que pues se lanzó este programa justamente en el mes de septiembre, un programa que se creó con la finalidad de poder pues llegar a más personas en pues horas de la noche, al momento pues de que sabemos que muchas personas están pues ingresando a sus hogares después de un día arduo de trabajo o pues realizando algunas otras diligencias. Así que no nos queda más que pues agradecer esa comunicación, esa sintonía, y pues invitarles para que el día de mañana puedan acompañarnos una noche más en su programa Buenas Noches desde Antigua Guatemala a través de www.metropolisantigua.com. También quiero agradecer a todas las personas que nos sintonizan a través de nuestras redes digitales, nuestra página, la app y el TuneIn. Siempre, siempre, siempre va a ser un gusto y un privilegio poderles acompañar con buena música y lo mejor de nuestra programación. Vamos a finalizar escuchando a los maestros de marimba Madera Chapinas. Ellos nos interpretan la melodía El Niño del Santísimo. Que tengan una excelente noche, con permiso.

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2: 8:00 p.m.
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2: 8:59.
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1: 9:59.
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2: 10 de la noche, con 58 minutos.
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1: 8 de la mañana, con un minuto.
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0: Hola, ¿qué tal? ¿Cómo están? Buenos días, buena mañana, buen despertar. Bienvenidos y bienvenidas a esta audición correspondiente de esta mañana en el jueves 9 de julio del año 2026, un jueves eucarístico en la fe y la tradición, por supuesto, de los seres humanos, quienes compartimos con ustedes nuestro quehacer diario y, por supuesto, nuestro contenido en nuestro programa Buenos Días Antigua. Les saludamos desde el Centro Histórico de la Ciudad Patrimonio Cultural de la Humanidad para todo el mundo, para usted, para el mundo entero, para nuestro país, para el departamento de Zacatepeques y la ciudad de la Antigua Guatemala. Les saludamos atenta y cordialmente a esta hora de la mañana desde el Centro Histórico de nuestra ciudad. Este es el Mañanero de la Radio, el magazine informativo de la ciudad. Esta es la hora del café de todos los antigüeños. Le saludamos a usted, a usted, a usted, a usted y a usted también que forma parte de nuestro auditorio y que son nuestra razón de ser. En Buenos Días Antiguo. A usted le decimos buenos días, Antigua. Nos quedamos meditando y reflexionando sobre la temática del día de hoy. Y los dejamos con René Martínez para que los salude atenta y cordialmente a esta hora de la mañana. Y luego iniciamos a la inmediatez nuestra audición correspondiente a la presente fecha en el cafecito de la mañana a esta hora, a la hora del café.
1: Buenos días. Buenos días Antigua, buenos días Guatemala, buenos días Centroamérica, buenos días al mundo. Desde la Antigua Guatemala les saludamos en su programa Buenos Días Antigua, el programa que le orienta, le educa y le entretiene. Está hecho para usted, para usted, para usted y para usted también que piensa y actúa diferente, porque siempre podemos experimentar nuevas cosas, nuevas formas de hacer nuestro trabajo y todo aquello que tenemos planeado. Y recuerda que hoy también tienes un compromiso. Sonríe, Dios está contigo y puedes cambiar el rumbo de la vida de cualquier persona. A sonreír y verás que todo se hace menos pesado y la carga menos dolorosa. Y la meditación del día de hoy nos dice que la luz y la esperanza nunca se apague en ti, porque Dios te bendice siempre para que seas feliz. Iniciamos.
0: Bueno, y a esta hora de la mañana ponemos en las manos del Divino Creador nuestro trabajo, nuestro quehacer diario, nuestro contenido y nuestro contexto, esperando que a satisfacción de nuestro auditorio, en la agenda del día, el presente sumario llene las expectativas de vida. Nos acercamos a la sapiencia, al conocimiento y a la sabiduría del hombre. Caminamos por sus derroteros hacia el encuentro de la eternidad de la humanidad, en el tiempo inexorable del hombre, ahí donde escuchamos el eco sonoro de sus voces, de las frases pronunciadas como libres pensadores en el firmamento de la Ciudad Patrimonio Cultural de la Humanidad. Aquí donde nos quedamos meditando y reflexionando sobre la temática del día. Aquí donde nos recuerdan que no hay camino, sino que se hace camino al andar. A esta hora, en el punto de encuentro de la radio de todos los antigüeños y a la hora del café, en Buenos Días Antigua.
2: 8 de la mañana con 11 minutos.
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0: En algún lugar del universo y en algún punto geográfico de nuestra Tierra, alguien de manera anónima pronunció la siguiente frase. Porque la frasecita es para escucharse bien y para entenderse mejor. La frase de este día dice de la siguiente manera: que tu fe sea más grande que tus miedos, porque Dios tiene planes perfectos para tu vida. No habría mejor manera de empezar el día que reflexionando precisamente alrededor de nuestra vida y de nuestra existencia, porque cuando hoy la vida misma nos plantea y nos pone frente a esta frase, nos quedamos precisamente como sorprendidos, como tratando la manera de interpretar precisamente qué es lo que nos está dando a entender esta frase que nos habla precisamente de nuestra fe, que nos habla de Dios y que nos habla de los planes de Dios perfectos para nuestras vidas. Cuando escuchamos precisamente esta sugerente frase, esta mañana nos pone precisamente a reflexionar para que nosotros tomemos en cuenta y le saquemos provecho a todas esas enseñanzas que muchas veces pues las ignoramos y que las dejamos pasar simple y sencillamente y nunca las hacemos nuestras. La frase de este día nos dice precisamente de una manera muy clara que tu fe sea más grande que tus miedos. Porque muchas veces los miedos son los que no nos dejan avanzar, son los que no nos dejan caminar, son los que nos dejan en paz, son los que nos detienen, son aquellos que no permiten que avancemos y son aquellos que siempre son los tropiezos que nos quedan en el camino y que no nos dejan avanzar ni un paso más, porque nos quedamos varados en el mismo lugar donde lo hemos pensado y vamos para atrás. Yo no sé si de alguna manera ustedes recuerdan el aforismo de aquella frase de los abuelos que decían que para atrás pero ni para tomar impulso. Una frase que está precisamente de forma clara, meditada, sugerente, pero sobre todo con ganas de querernos dar una enseñanza en nuestra vida existencial, para que le saquemos provecho y para que la pongamos en práctica, porque muchas veces es innecesario el tener los miedos. Los miedos hay que combatirlos a ellos mismos y tratarlos de vencer precisamente con la seguridad de que hay un Dios divino que vela por nosotros y que está frente a nosotros y que siempre nos cuidará y que nunca nos soltará de su mano para que nosotros erremos y para que nosotros nos estrellemos frente al muro que tenemos enfrente. Que tu fe sea más grande que tus miedos, porque Dios tiene planes perfectos para tu vida. Que esos miedos no sean tus estorbos, que no sean tus zancadillas, que no sean la piedra de tropiezo, que no sea lo que no te deja pasar. Y por supuesto, si te tocara que quitarlos tú mismo con tus propias manos, hazlo, porque dejar expeditado el camino para los que vienen de atrás hablan de ti precisamente con holgura, con sentimiento de bondad y sobre todo hablan de un ejemplo que puedes dejarle a todos aquellos que por haraganes y perezosos mentales y por supuesto por el simple hecho de que no quererlo hacer, porque si a él le costó que le cueste a los demás, no lo va a hacer. Por eso que tu fe sea más grande que tus miedos. Porque Dios tiene planes perfectos para tu vida y todo lo que está bajo el amparo y la voluntad del divino Creador, todo se cumplirá de acuerdo precisamente a los preceptos que estamos acostumbrados a saber. Él no nos miente, Él no nos niega, Él nos da todo, Él no nos pide absolutamente nada y nosotros somos los únicos que tenemos el compromiso de asirnos de nuestras propias manos hacia Él de cualquier parte de lo que sea el sentimiento de verdad, para que podamos caminar precisamente con verdadero y auténtica holgura y con perfecto sentimiento de que vamos a llegar a nuestro destino sin que nos pase absolutamente nada, porque Dios tiene nuestros planes perfectos para nuestra vida. Y cuando Dios los diseña, cuando Dios los planifica, cuando Dios precisamente los tiene en sus manos, cuando nos los brinda dándonos para que los pongamos en práctica, nos encontramos entonces con que es verdaderamente auténtico lo que nos está regalando. Por eso debemos de ser consecuentes con el discurso, con nuestros pensamientos, nuestra manera de ser y nuestra manera de proceder.
1: debemos precisamente ser claros, debemos ser enfáticos, debemos de ser precisamente decididos y no tenemos que tenerle miedo absolutamente a nada, porque poniendo las cosas en las manos del divino creador, de nuestro Dios dador de vida, todo será perfecto y nada bajo su manto sagrado de protección divina será precisamente tocado, porque es inmaculado precisamente para él y para nosotros, porque es venido del dador de vida, porque es venido del Hijo de nuestro Padre eterno, porque es venido del Dios Padre, Dios Hijo y Espíritu Santo. Por eso mismo debemos de tomar en cuenta esta lección de vida, la que es clara, la que es perfecta, la que nos habla precisamente sin tapujos, la que nos da a entender de que debemos de entender nosotros mismos, de que debemos de poner práctica todo aquello que se nos da para que lo aprendamos y para que seamos cada día mejores. Por eso mismo te decimos, hoy en esta lección de vida, en la frase cita del día de Buenos Días Antigua, que tu fe sea más grande que tus miedos, porque Dios tiene planes perfectos para tu vida. A esta hora, a la hora del café de todos los antigüeños.
4: Cuando Dios quiere que... Cuando quieres algo que nunca has tenido, tienes que hacer algo que nunca has hecho. Y todo lo que pidieres en oración, creyendo, lo recibiréis. Jesús les dijo: si pudieras creer al que cree, todo le es posible. Por eso os digo que todas las cosas por las que oréis y pidáis, creed que ya las habéis recibido y os serán concedidas. Entonces el Señor dijo: si tu fe fuera como un grano de mostaza, podrías decirle a este monte: muévete y plántate en el mar, y os obedecería. Sin embargo, respecto a la promesa de Dios, Abraham no titubeó con incredulidad, sino que fortaleció su fe dando gracias a Dios. Sobre todo, tomad el escudo de la fe, con que podáis apagar todos los dardos de fuego del maligno. Todos los que creen en Dios y confían en Él tienen la seguridad de que van por el camino correcto y no tienen que tener miedo. La fe mueve montañas, dice la palabra de Dios. Pero la fe no hace que las cosas sean fáciles, hace que las cosas sean posibles. Cree en Dios y Él te dará la sabiduría y la dirección a tu vida. La fe es poner en unidad toda tu energía en busca de lo que deseas y lo que quieres. Porque cuando confías en lo que estás haciendo y tienes la seguridad que eso es bueno, no tienes por qué titubear. Algunas veces tenemos miedos infundados, miedos que nos causan dolor, miedos que nos dan apatía, miedos que no nos dejan avanzar. Vence los miedos confiando en Dios y confiando en lo que tú crees. Porque el miedo, al igual que la mentira, son los obstáculos que impiden que seas feliz. ¿Quieres ser feliz? Pon tus manos en Dios y tus pensamientos en la dirección correcta y sigue. No titubees. Con el miedo no te atreves a dar un paso, porque temes caerte, temes que vas a fracasar, temes que lo que estás haciendo no tiene sentido. Pero cuando Dios te guía,
1: ¿Por qué debes de confiar? Y si Dios conmigo, ¿quién contra mí?, dice la palabra. Entonces, sigue avanzando, sigue creyendo, sigue haciendo las cosas para bien. Porque aquel que tiene un corazón agradecido y agradece los favores recibidos, es porque ha confiado. Muchas veces somos ingratos porque si nos salen bien las cosas es porque yo fui el que era bueno. Pero si salen mal es porque Dios no me guió. Pero nunca pusiste en manos de Dios lo que tenías que hacer. El ser humano sabe agradecer, sabe confiar y sobre todo sabe ser humilde para poderse dejar guiar. Pero no olvides, no olvides que Dios siempre está contigo. No tengas una memoria de corta distancia, como dijo Jesucristo, porque eso es uno de los problemas graves del ser humano, que la memoria es muy pequeña y rápido olvidan, y rápido también se dejan vencer. Reconoce que tu esfuerzo tiene que ir apoyado por algo, mejor si es Dios, y con valor, creyendo, verás la satisfacción de poder llegar a puerto seguro. La vida en Jesucristo es más fácil, se dice, pero no que no tengas problemas. Los problemas se hacen para vencerlos, pero confiado en lo que sabes, en lo que quieres y con la mano de Dios, llegarás a tu destino.
0: Recuerda que el Divino Creador siempre está sobre nosotros. Estamos asidos de Él y Él no nos suelta, porque somos sus hijos y somos su creación divina. Hoy, la lección de vida nos enseña, en la frase cita del día, que tu fe sea más grande que tus miedos, porque Dios tiene planes perfectos para tu vida. En Buenos Días Antigua y a la hora del café de todos los antigüeños.

0: 8 de la mañana con 25 minutos.
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3: 8 de la mañana, con 29 minutos.
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3: 8:37 a.m.
2: Bueno, y después del segmento musical donde hemos escuchado a Juanes con Adiós le pido y el tema de Palito Ortega, yo tengo fe que le da certeza pública a la expresividad de la frase de este día jueves eucarístico y que nos pone frente a nuestra realidad, meditando y reflexionando sobre la temática del cotidiano vivir de nuestra existencia. Pero también llegó la hora de acercarnos a quien se quema las pestañas todas las noches a luz de vela entre cantilejas y telarañas, aquel que hace arqueología bibliográfica entre libros viejos y androsajados, entre folios y pergaminos, ahí donde surge el dato histórico de la antigua Guatemala, la otrora ciudad de Santiago en el reino de Guatemala, hoy viviendo su patronazgo de sus 500 años y los 483 años de vida existencial, territorial y geográfica de la hoy bien llamada ciudad de la antigua Guatemala, la ciudad de las perpetuas rosas. Hablamos de nuestro orgullo, hablamos de nuestra identidad, hablamos de la ciudad patrimonio cultural de la humanidad, hablamos de nuestra historia en Buenos Días Antigua y a la hora del café de todos los antigüeños.
3: 8:39 a.m.
4: En un día como hoy, presentamos la efemérides de la ciudad, el dato histórico del día, porque solo conociendo nuestro pasado, conocemos nuestra identidad, a cargo del señor René Martínez.

En un día como hoy, 9 de julio del año 1555, y nos dice: dispone el ayuntamiento, sea construido un matadero mayor sobre el río Pensativo, al sureste de la ciudad. En un día como hoy, 9 de julio del año 1632, el ayuntamiento, en vista de la falta de maíz y frijol por pereza de los indios, acuerda solicitar a la audiencia el restablecimiento de los jueces de milpas en la jurisdicción de los pueblos del Valle de Guatemala. En un día como hoy, 9 de julio del año 1632, el regidor Jerónimo Sánchez de Carranza pide al ayuntamiento que se solicite a su majestad la dotación de 203 cátedras de las lenguas maternas en la Universidad de San Carlos. En un día como hoy, 9 de julio del año 1658, el ayuntamiento nombra al maestro albañil Juan Pascual para que tenga a su cargo la mayordomía del agua del Pamputic, ya que en él había sido construido un acueducto. En un día como hoy, 9 de julio del año 1680, auto del ayuntamiento asignando el pago de 2 reales semanales por el alquiler del sitio que ocupan los tendedores o los tendejeros en la Plaza Mayor. Esta fue la efemérides para el día de hoy, un vuelo en la historia.

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3: 8:47 a.m.
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2: 8 de la mañana con 55 minutos.
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Bueno, y a esta hora de la mañana, después de escuchar temáticas importantes alrededor de lo que corresponde precisamente a esta mañana,

0: Nos quedamos con el momento propicio después de escuchar a Fernando Maradiaga con Adiós Sobran las Palabras, en un retro éxito que nos hace volver a vivir esta mañana. Por eso es el momento de escudriñar las Santas Escrituras, de buscar y encontrar el tema que se encuentra guardado en la intimidad de las páginas del libro más grande del universo. 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
1: 8 de la mañana con 56 minutos.
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4: Corrientes engañosas. En su libro El cerebro escondido, el escritor Shankar Vedantam describe un día cuando fue a nadar, el agua estaba calmada y se sentía fuerte y orgulloso de haber recorrido tan fácilmente una gran distancia. Pero cuando trató de volver, no podía. La corriente lo había engañado. Su fácil desplazamiento no se debió a su fuerza, sino al movimiento del agua. En nuestra relación con Dios puede suceder algo similar. Seguir la corriente puede ser que nos creamos más fuertes de lo que somos. Cuando la vida es fácil, nuestra mente nos dice que se debe a nuestra fuerza y nos volvemos orgullosos, autosuficientes. Sin embargo, cuando surge algún problema, nos damos cuenta de lo débiles e inútiles que somos. Esto le sucedió a los israelitas. Dios los bendijo dándoles éxitos militares, paz y prosperidad. Pero cuando pensaron que lo habían logrado por sus propios méritos, se volvieron soberbios y autosuficientes. Entonces seguían desobedeciendo hasta que un enemigo los atacaba y se daban cuenta de que lo débiles que eran. Cuando nos van bien, no debemos engañarnos. El orgullo nos lleva donde no queremos ir. Solo la humildad nos mantiene con la actitud correcta, agradecidos a Dios y dependiendo de su poder. Señor, que dependamos de tu poder para ayudar a los demás. La humildad verdadera atribuye a Dios todos los logros. Este fue el momento espiritual de la mañana.

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1: 9 de la mañana, con 2 minutos.
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2: 9:07 a.m.
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0: Bueno, ya es la hora de disfrutar de el sorbito de café bien calientito a esta hora de la mañana. En Buenos Días Antigua, y a la hora del café de todos los antigüeños. 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
1: 9 de la mañana con 12 minutos.

0: en el no.
1: Si una persona hipócrita te deja de hablar, agradece. No estás perdiendo nada. Al contrario, te está haciendo un favor. Es como si la basura se sacara sola. Porque es mejor estar solo que rodeado de gente falsa. Pongan presente si están de acuerdo conmigo.

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4: 9 de la mañana, con 14 minutos.
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3: 9 de la mañana, con 20 minutos.
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3: 9 de la mañana con 20 minutos.
5: ¿Sabías que los egipcios inventaron la pasta de dientes, elaborada con pezuñas de buey, mirra, cáscara de huevo y piedra pómex? Este fue el dato curioso en Buenos Días Antigua.

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3: 9 de la mañana, con 22 minutos.
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1: 9 de la mañana, con 26 minutos.
2: Bueno, y a esta hora de la mañana es el momento de escuchar el pensamiento del día. A esta hora, a la hora del café de los santigüeños.
1: 9 de la mañana, con 26 minutos.

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1: Escucha este pensamiento. ¿Qué? Donde esté, donde quiera que estés, Dios te cuide. Que donde vayas, Dios te acompañe. Y que este sea un día maravilloso para ti. Este fue el pensamiento en Buenos Días Antigua.

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1: 9 de la mañana, con 29 minutos.
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3: 9:35 a.m.
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En el Evangelio de este día jueves, escuchamos que Jesús dijo a sus apóstoles: «Por el camino, proclamen que el reino de los cielos está cerca. Curen a los enfermos, resuciten a los muertos, purifiquen a los leprosos, expulsen a los demonios. Ustedes han recibido gratuitamente, den también gratuitamente». No lleven encima oro ni plata, ni monedas, ni provisiones para el camino, ni dos túnicas, ni calzado, ni bastón, porque el que trabaja merece su sustento. Cuando entren en una ciudad o en un pueblo, busquen a alguna persona respetable y permanezcan en su casa hasta el momento de partir. Al entrar en la casa, salúdenla invocando la paz sobre ella. Y si esa casa lo merece, que la paz descienda sobre ella, pero si es indigna, que esa paz vuelva a ustedes. Y si no los reciben ni quieren escuchar sus palabras, al irse de esa casa o de esa ciudad, sacudan hasta el polvo de sus pies. Les aseguro que en el día del juicio, Sodoma y Gomorra serán tratadas menos rigurosamente que esa ciudad. Hoy Jesús reitera a sus discípulos cuál es su misión: proclamar la cercanía del reino de Dios. Reino que se manifiesta en signos concretos que muestran el poder de Dios en el orden físico y espiritual. Para ello, no es necesario llevar nada, porque no dependerá de sus recursos, sino de la acción de Dios. Es Él quien envía y da los medios para que quien responde al llamado no le falte nada. Solo hay que lanzarse a la misión, sin desanimarse ante el rechazo, los oídos o las puertas que se cierren, porque, en definitiva, la paz de Dios no se impone, se ofrece como un don. Ustedes han recibido gratuitamente, den también gratuitamente, dice Jesús. Ninguno de nosotros puede decir que todo se lo ha ganado con el esfuerzo personal, por muy dura que haya sido nuestra vida. Hemos recibido mucho de Dios, que nos lo ha dado como un regalo. Dios no vende ni cobra, no canjea ni intercambia favores. Dios da gratis, porque es amor, y el amor no se puede comprar. Hoy podemos pensar, ¿qué hemos recibido de Dios? La vida, la fe, una familia, amigos, la creación, la salud, el trabajo, una posición económica, estudios. La lista podría ser interminable, porque incluso en aquellas cosas que hemos recibido de otros, seguramente ellos han sido instrumentos de Dios, o en lo que hemos logrado por esfuerzo personal, habrá estado Dios dándonos la fuerza, el entusiasmo, la inteligencia. Solo quien reconoce cuánto ha recibido es capaz de ser generoso con los demás. Quien se piensa que todo lo tiene por derecho o que todo lo ha adquirido, es posible que se cierre en sí mismo, más preocupado en cuidar lo que cree que ha conseguido que en agradecer el don de Dios haciendo lo que Dios ha hecho con nosotros. Y no se trata solo de bienes materiales. ¿Cuánto bien nos podría hacer a nosotros en este día dar más, más afecto, más cercanía, más comprensión? Así seremos capaces de seguir expandiendo el reino de Dios en la tierra, la civilización del amor.

y recemos juntos esta oración. Señor, abre mi corazón para reconocer cuánto me has dado y así poder ser más generoso con los demás. Amén. Y que la bendición de Dios Todopoderoso, del Padre, del Hijo y del Espíritu Santo los acompañe siempre.

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3: 9:42 a.m.
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1: 9:44 a.m.
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1: 9:49 a.m.
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3: Bueno, y llegó la hora de los temas pedagógicos del licenciado José Luis García Gómez, quien en la temática de hoy, en Pedagógicamente Hablando a la hora del cafecito, nos habla precisamente de liderazgo a distancia, que durante toda esta semana hemos estado precisamente preocupados por hablar de él. Y es que cuando hablamos de liderazgo a distancia, cuando hablamos en el mundo laboral actual, el trabajo remoto resulta que se ha convertido en toda una realidad. Ahí donde no es necesario que usted asista precisamente a su centro de trabajo, sino que usted lo convierte en una jornada que al final de cuentas ya tiene el nombre del office home, o sea, la oficina en el hogar.

parte de que muchas empresas se hayan cambiado con el paso del tiempo, indudablemente hacer parte importante de este quehacer diario, y en donde es importante que le pongamos sentimiento y, por supuesto, preocupación. Hay acepciones que debemos de contemplar precisamente dentro de esto que usted sabe que es lo que a continuación conversamos con usted. Por ejemplo, el fomentar la confianza y la autonomía, que en su entorno remoto es importante confiar en la capacidad y el compromiso de los miembros del equipo de trabajo, fomentando un ambiente de confianza y autonomía que permite que los trabajadores se sientan empoderados para tomar decisiones y asumir las responsabilidades de sus tareas. Esto no solo aumenta la motivación y la satisfacción laboral, sino que también mejora la eficiencia y la productividad del equipo. Promover la conexión y el sentido de pertenencia, aunque los equipos estén dispersos geográficamente, es crucial para promover la conexión y el sentido pertenencial en lo que concierne a los miembros. Organizar reuniones virtuales, regulares, eventos de formación, precisamente de todo lo que tiene que ver académicamente en lo que es a los equipos en línea y los espacios informales, para socializar, ayudar a fortalecer los lazos entre los trabajadores y crear un ambiente de trabajo precisamente colaborativo y cohesionado. Podemos hablar también de apoyar el bienestar y el equilibrio del trabajo remoto, pues puede generar desafíos en cuanto al equilibrio entre la vida laboral y personal. Los líderes deben de estar atentos al bienestar de sus trabajadores y ofrece apoyo en los términos de flexibilidad de horarios, recursos para que el autocuidado y los programas de bienestar emocional y social prioricen el bienestar, no solo contribuyendo al rendimiento y a la satisfacción de los trabajadores, sino que también fortalece la relación de confianza entre el líder y el equipo. Desafortunadamente, todavía en nuestro medio existen muchos pequeños y grandes y medianos empresarios que no le ponen atención a su equipo de trabajo. Manejan el criterio de que es indispensable en una empresa, pero que todo puesto puede ser ocupado o sustituido por cualquier persona sin tomar en cuenta el prestigio de la empresa. Al final de cuentas, el empresario que no valora la calidad de su personal, más tarde o más temprano pagará las consecuencias, en el sentido que la empresa se vendrá a menos. Temas como estos importantes, precisamente, que nos hablan de lo que es un liderazgo a distancia y del trabajo precisamente en el hogar, o sea, la oficina en el hogar, el office home, que hoy está muy, pero muy actualizado y que le brinda servicios bastante productivos que ponen en la modernidad a las empresas y que éstas siguen adelante. Temas como estos son los que nos aborda el licenciado José Luis García Gómez cada mañana en Buenos Días Antigua y a la hora del café de los antigüeños, en Pedagógicamente Hablando.

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3: 9 de la mañana con 56 minutos.

0: Bueno, y a esta hora de la mañana llegó el mejor momento de reedificar y reconstruir la vida espiritual de los hombres para una nueva sociedad. 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
1: 9 de la mañana con 57 minutos.
2: Escucha y guarda este proverbio. Más vale comer pan duro y vivir en paz que tener muchas fiestas y vivir peleando. Este fue el proverbio en Buenos Días Antigua.

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2: 9 de la mañana, con 58 minutos.
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1: 10 de la mañana, con un minuto.
2: Bueno, y a esta hora de la mañana, saludándole atenta y cordialmente a usted, a la hora de las motivaciones de vida para este día. Porque hoy es un día jueves eucarístico. Porque hoy es un 9 de julio del año 2026. Y porque estamos en tiempo de fiestas patronales de la antigua Guatemala. Hoy la temática en las motivaciones de vida para este día nos habla de un tipo de enfermo mental. En Buenos Días Antigua y a la hora del café.
1: 10 de la mañana, con un minuto.
2: Los enfermos acuden al médico, siguen sus prescripciones y toman sus medicinas. Mas hay un tipo de enfermos mentales muy insensatos que envenenan sus mentes con ideas pesimistas y enferman su corazón con sentimientos negativos y que persisten en intoxicarse interiormente con motivaciones deprimentes. Si eres un pesimista, hazlo a un lado en el alto hacia el camino y reorienta tu vida. Valórate a ti mismo e imagina creativamente un clima propicio a tu feliz superación personal. En las motivaciones de vida para este día, yo te digo, la felicidad te espera. Sal a su encuentro este día y quédate con ella. 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
1: 10 de la mañana, con 4 minutos.
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3: 10 de la mañana con 6 minutos.
2: Bueno, y el tema de hoy es: trabajar no es un castigo. Puede ser tu encuentro con Dios. Algunos ven el trabajo como carga necesaria que hay que soportar para vivir y llegar al fin de mes. Otros lo viven con estrés buscando solo el sueldo o el reconocimiento. Pero hay una forma distinta de verlo que lo transforma. Por sencillo que este sea, en algo con mucho más sentido, el trabajo es el lugar donde la mayoría pasamos la mayor parte de las horas del día y por eso no puede ser algo aparte de la propia vida lo que se hace en la oficina, en el taller, en la cocina, en el consultorio o en el campo. Y si se hace muy bien, con excelencia humana y con amor, ya es un camino precisamente para dar sentido a la vida. La meta se logra ofreciendo a Dios un trabajo bien hecho con perfección humana. Eso significa llegar a tiempo, esforzarte por aprender para tratar con respeto a los otros, cumplir la palabra dada y buscar la calidad aunque nadie esté mirando. Un trabajo así se beneficia a los demás y dignifica a quien lo realiza, y ese esfuerzo silencioso es hecho con rectitud y tiene un gran valor. El trabajo de este modo es oponer, o mejor dicho, es oportunidad de perfeccionarse. Una madre que limpia su casa con cariño, un albañil que nivela bien un piso, una cajera que atiende con paciencia, todos ellos están construyendo un mundo más humano y además están santificando su rutina, y si lo ofrecen a Dios, así lo ordinario, hecho como ofrenda a Dios, se vuelve extraordinario. El descanso, la familia y el tiempo para uno mismo son igualmente valiosos. La idea del hombre es integrar la fe de todo, en todo. La gran noticia es que cualquier trabajo honrado, por simple que sea, puede ser un camino de felicidad y de santidad para mejorar el mundo. Qué interesante resulta precisamente esta reflexión en el marco de una convivencia en donde el universo camina precisamente de forma autómata y de forma mecánica, hablando de que hoy todo está automatizado en nuestro mundo. Hay que recordar de que hoy, cuando hablan todos, simple y sencillamente no sueltan el teléfono, no lo dejan de ver, y aunque estén atendiendo precisamente su trabajo, siempre están observando lo que al final de cuentas les quita el tiempo. Hoy las oficinas, los empleos, los lugares o los contratistas, pues lo aceptan porque saben de que es una forma de mantenerse en comunicación y que como pretexto naturalmente resulta ser la herramienta de trabajo. Pero tenemos que tomar muy en consecuencia de que nuestra sociedad se haya dispersado. Ayer mismo teníamos la oportunidad de escuchar un concierto precisamente bastante interesante, un concierto de flautas de la Universidad de Costa Rica que se presentó en el Centro Cultural La Merced, y en donde tuvimos la oportunidad de apreciar precisamente el talento de estas manos ejecutoras y de esta juventud precisamente musicalmente hablando. Pero nos daba la curiosidad de que un gran compositor, precisamente, que es, era el encargado de haberlos llevado y de estarlos presentando, estuviera imbuido, olvidado de la existencia y que automáticamente aplaudía simple y sencillamente cuando terminaba cada una de las interpretaciones, porque él estaba conectado totalmente a su teléfono y pues no daba tiempo precisamente para lo que estaba enfrente. Lo que sí es cierto es que tenemos que reconocer que su talento ya nos ha dado grandes melodías precisamente para el repertorio de nuestro instrumento nacional, la marimba. Y el esfuerzo y el trabajo, por supuesto, en pos de organizar un evento. Y qué mejor que nosotros, que lo podemos decir, no es solamente de soplar botellas. Hay que darle a la idea, hay que darle forma, hay que trabajarla, hay que gestionar, hay que esperar la fecha, hay que montarla y preocupados hasta que termina el evento, porque es cuando usted ya respira completamente tranquilo y dice, hemos cumplido. Pues cosas como esas son las que le quitan la calidad muchas veces, pero que hoy es permitido. Hoy no es raro ver que cualquiera anda con una computadora, con una tablet o con un teléfono inteligente precisamente donde quiera. Y eso le permite decir o disculparse de que está trabajando o que está respondiendo cosas de su trabajo, o simple y sencillamente que es la disculpa perfecta porque todo mundo lo va a aceptar. Sin embargo, seguimos pensando de que hay que quitarle volumen totalmente a su teléfono cada vez que usted va a un lugar en donde se va a reunir precisamente con un conglomerado para poder tener el disfrute de algo cultural o de lo que tenga que ver con la fase de lo laboral. Así es de que todos a poner de alguna manera un poquito más de voluntad y a saber de que hay tantas cosas que cuando las cosas se hacen con amor y con dedicación, por muy difícil que resulte y por mucho que no nos guste, cuando logramos el objetivo de hacer nuestro trabajo y nos quedamos satisfechos de lo que hemos realizado, estamos precisamente pues en los caminos de Dios, porque Él es el que nos ha regalado la oportunidad de tener esa oportunidad de tener un trabajo y un ingreso para que lo disfrutemos todos en familia, a través de lo que se pone en la mesa, a través de el lugar donde usted duerme, a través del techo de casa que le cobija y a través de los libros que usted lee en la educación. Así es de que todos a trabajar en bienestar, precisamente hacer las cosas bien. Recuérdese que qué deshonesto y qué frustrante ha de ser recibir un cheque que usted sabe que no se lo merece y que lo está esperando cada 28 días en el transcurso del tiempo. En Buenos Días Antigua y a la hora del café.
4: El trabajo no es un castigo, sino una herramienta de desarrollo personal que dignifica el propósito de vivir la vida con expectativas y con metas fijas. La meta más sincera es aquella que usted tiene como objetivo cumplir realmente con lo que usted se ha comprometido. Lamentablemente, muchos dicen que los trabajadores son como escobas nuevas, solo cuando al principio funcionan y ya después ya nada que ver. Y algo de cierto tiene que haber en eso, porque lamentablemente habemos muchos que no cumplimos con lo que realmente nos hemos comprometido. Porque recuerda que usted firma un contrato donde tiene que hacer determinadas actividades y a los 15 días usted ya está arrepentido porque por el sueldo que le están pagando no cumple todo. Es lamentable que nuestra palabra ya no tenga ni un valor, que nuestra palabra sea ya solo como para relacionarnos, porque ya no tiene valor. Antes nuestros abuelos decían algo y lo cumplían, no firmaban un papel porque era palabra. Ahora todos hablan y hablan, critican y critican y hacen pelear a todos los demás y pelean con todos, pero no cumplen en nada. El trabajo no es una maldición, el trabajo realmente dignifica a la persona que lo realiza adecuadamente, con entrega. Lamentablemente usted encuentra las oficinas de nuestro estado, de públicos y todo esto, donde creen que le están haciendo un favor cuando por nuestros impuestos, por lo que pagamos es que tienen ellos un trabajo, pero te reciben cuando vas a una oficina del Estado con una cara de que ya viene a fastidiar este, o que simple y sencillamente porque están platicando uno los llega a estorbar. Mucho cuidado, preocúpate por las cosas que realmente valen la pena. Y hay que tener una visión, ahora hay que entrar a la tecnología, porque cada día la exigencia es más y el trabajo también así lo requiere. Una cosa espiritual, porque tienes que tener conciencia de que lo que no quieras para ti, no lo quieras para nadie. Como quieren que te reciban a ti, como te cumplan, como te atiendan, así tienes que hacer. Porque cuando te toca ir, vas a criticar, pero no sabes que cuando estás en tu trabajo, lo estás haciendo igual. Y el propósito de el trabajo es para, si tienes familia, mantenerla. Si tienes un hogar bien conformado, pues tienes que tratar de darle lo adecuado y estar motivado. Muchas veces estamos porque estamos desmotivados, porque hacemos un trabajo que no nos gusta, pero ese era el único que encontré. Entonces, por eso es que vivimos arrepentidos. Hagamos las cosas. Si no nos gustan, hagámoslas con entusiasmo y cambiaremos el chip y cambiaremos nuestra forma de actuar y el trabajo entonces será más dignificante para cada uno de nosotros. Bueno, es así como hemos terminado un programa más de Buenos Días Antigua, el programa que le orienta, le educa y le entretiene. Y está hecho para todos aquellos que piensan y actúan diferente. Mientras tanto, nosotros con el compromiso de volver el día de mañana con un programa más de Buenos Días Antigua. Que disfruten este día.
2: Bueno, y al agradecer la fineza de su atención, quedamos comprometidos con regresar mañana en punto de las 8 horas cuando regresa su programa Buenos Días Antigua. 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
1: 10 de la mañana, con 18 minutos.
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1: 10 de la mañana con 38 minutos.
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1: 10 de la mañana con 59 minutos.
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4: 12 del mediodía, con un minuto.
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1: 1:01 p.m.
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